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Hola, amantes y detractores de la moda. Bienvenidos a Vestigios de la Moda, el espacio donde desvelamos que aunque creas que no te importa la moda, estás más atrapado en ella de lo que quisieras admitir. Yo seré la voz que guía tu curiosidad y desmonta tus prejuicios, por lo que les pido que abran sus closets mentales, saquen sus zapatillas, embárquense en este viaje de descubrimiento, una ventana hacia la moda. Hoy no vamos a hablar de tendencias pasajeras, sino de una búsqueda, la de identidad, comunidad y pertenencia. Hablamos del fenómeno estético que inunda redes, escaparates y feeds, aesthetic core. ¿De qué va todo esto? ¿Por qué de pronto tantos quieren ser coquette, dark, academia, courage core o cyber J2K? ¿Qué esconden estos estilos bajo sus filtros pastel o neones nostálgicos? Detrás del exceso visual, hay una necesidad humana básica, sentir que pertenecemos a algo. En un mundo cada vez más fragmentado, el core se vuelve refugio. Un manifiesto visual que dice, este es mi mundo y aquí encajo. Como la mayoría de las cosas en el ciclo de la moda, core no es nada nuevo. En 2013, el sufijo se usó por primera vez en normcore, ideado por el grupo de pronóstico de tendencias. En una sociedad que aún se estaba ajustando al auge de la influencia digital, capitalizaron a los humanos que estaban constantemente en línea buscando notoriedad viral. Normcore llegó como un salvador para las personas que no tenían problema con mezclarse con la multitud y, en cambio, abrazaron el poder de la desigualdad, contrario al poder distintivo que viene con destacar. Desde una perspectiva comercial, los núcleos de tendencias tienen sentido, ya que permiten que conceptos extravagantes sean más dirigibles para un mercado de consumo amplio. Es más fácil buscar en Amazon o Shein la palabra courage core o clinger que tratar de describir lo que engloban. El tratar de pertenecer a una tribu digital no es malo. Todos queremos formar parte de una comunidad con valores y apariencia definida. Lo preocupante es la constante dependencia de nuestra generación con el consumo para dictar quiénes somos, dejando que una estética, esencialmente una marca, impulse nuestras decisiones. Los efectos de comprometerse totalmente con una estética pueden ser aún más dañinos, cuando descubrimos que una vez que nuestra ropa pasa de moda, también lo hace nuestra personalidad. Puede ser divertido experimentar con diferentes estéticas y ver qué encaja. Es un rito de iniciación. Pero los núcleos de tendencia en TikTok son algo diferentes y fomentan el consumo excesivo. La ropa que usas es una parte fundamental de tu identidad, por lo que construir tu estilo en torno a tendencias a corto plazo te impide experimentar un viaje creativo más orgánico, esencial para el crecimiento. Psicológicamente, algunas personas son más propensas a la búsqueda de novedades y pertenencia. Este rasgo, caracterizado por la preferencia por experiencias nuevas y diversas, está vinculado a la actividad de la dopamina en el cerebro. Las personas con alta tendencia a la búsqueda de novedades suelen sentirse atraídas por estilos de moda únicos, ya que ofrecen una fuente constante de estimulación y emoción. Al vivir en un mundo sobreestimulado, es normal que una tendencia que crea su propia tribu desaparezca tan rápido como llega. No hace mucho los usuarios de TikTok enloquecían con los ternurines y los Sony Angels, para que un par de meses después los labubus arrasasen con la percepción del público. Estas microtendencias combinadas con la necesidad de pertenencia entre la juventud son el caldo de cultivo perfecto para el hiperconsumismo, donde primero, la estética se crea, después, las tiendas de moda rápida la capitalizan. Los jóvenes se ven atraídos y compran a más no poder la ropa del momento, para que en un mes máximo el público general haya abandonado esta estética. ¿La historia suena familiar? Pues es porque se ha repetido de formas impensables, desde los Sony Angels hasta los Stanley Cups, las camisetas de la selección de fútbol de Brasil y los moños en todos lados. Esto termina siempre en el mismo lugar, en los vertederos masivos de ropa o en las tiendas de segunda mano. La ropa que estas cores generan tampoco son útiles a largo plazo. Suelen estar hechas con la prisa de una tendencia que tan pronto nace ya está muriendo. Normalmente están hechas de poliéster barato con puntas fruncidas y arrugadas, con un ciclo de vida de pocos meses y una descomposición de siglos. En un mundo que exige definiciones rápidas donde todo se etiqueta y se desecha con la misma velocidad, las estéticas core se aferran a lo contrario, a construir significado desde los detalles. No se trata de solo vestir bonito o raro, se trata de habilitar un espacio simbólico que te diga, aunque sea por un momento, que no estás solo. Porque cuando nadie te da un lugar, a veces lo construyes con retazos de imágenes, canciones y texturas. Y eso también es resistencia. Quizás al final no nos vestimos solo por una estética,
Nos vestimos para narrarnos, para sostenernos, para recordarnos que pertenecemos, aunque sea a un rincón olvidado de internet o a nosotros mismos. Porque al final, Aesthetic Core no es solo una moda. Es un grito de silencio, muchas veces pixeleado, que pide pertenecer. Que dice, esto soy yo y necesito tu aprobación. Me despido con la frase de la escritora Jhumpa Lahiri. El dilema esencial de la vida es la tensión entre mi profundo deseo de pertenecer y la sospecha hacia la pertenencia.

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4: Son las 7:04. 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
6: Son las 7 y 20 minutos.
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3: Son las 8 en punto.
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6: Son las 10 con 3 minutos.
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0: Revista del Consumidor. Radio. ¿Sabías que un mal uso de tu rastrillo desechable no solo acorta su vida útil, sino que también favorece la aparición de bacterias? Cuidar tu piel empieza desde saber elegir el producto correcto en el supermercado.
1: Además, si viajas a alguna de las sedes de la Copa Mundial 2026, te compartimos las mejores opciones para mantenerte conectado. De esto y más platicamos hoy. Quédate en Revista del Consumidor Radio.
2: Revista del Consumidor.
0: Los rastrillos desechables son herramientas de afeitado que tienen como objetivo ofrecer una opción práctica, higiénica y económica para el cuidado personal. Este tipo de productos son de uso limitado, ya que dependiendo de su calidad pueden durar de 5 a 10 afeitadas.
1: Su bajo costo los vuelve ideales para viajes o uso ocasional. Además, su distribución es amplia, pues se encuentran en supermercados, farmacias o tiendas de conveniencia. Están fabricados principalmente de plástico, lo que puede facilitar su manejo. Cuentan con un mango, un cabezal con navajas preinstaladas de acero inoxidable y una banda lubricante.
0: En el mercado podemos encontrar modelos para mujer y para hombre, y aunque la tecnología es similar, cada tipo de rastrillo se segmenta por género para adaptar su forma y banda lubricante a diferentes zonas del cuerpo. Esta segmentación responde a las necesidades prácticas y estrategias de marketing, que suelen reflejarse en los precios, ya que los productos de mujer son más caros que los de hombre.
1: Para ayudarte a elegir mejor, el Laboratorio Nacional de Protección al Consumidor puso a prueba la resistencia y desempeño de 26 modelos distintos, 13 modelos para mujer y 13 para hombre. Se realizaron distintas pruebas para comprobar que los empaques incluyeran la información comercial en español de acuerdo con las normas oficiales mexicanas. También se revisó a detalle el estado de las navajas, analizando el estado original del filo y que estuvieran libres de oxidación o cualquier daño.
0: También se determinó la carga máxima de los mangos antes de romperse. En este caso se convocó a un panel de personas consumidoras que calificaron aspectos como la efectividad en el afeitado, la experiencia de uso y el cuidado y protección que brindan a la piel.
1: En el caso de los rastrillos para mujer, los resultados fueron los siguientes. Todos los modelos analizados presentaron su información comercial correctamente. El modelo de la marca Chedraui presentó imperfecciones en las hojas, navajas. Tres modelos de Gillette, dos de Equate, Chic, Envisage y Bic obtuvieron la excelencia en la prueba de cuidado y protección de la piel. Los productos que calificaron con excelencia al promediar todas las pruebas fueron Bic, Envisage, Chic y tres modelos de la marca Gillette. Recuerda que la calidad puede ser la misma, pero el precio no. Por ejemplo, el paquete de Chic cuesta 161 pesos y trae cuatro piezas. Estarías pagando 40 pesos por rastrillo. Por su parte, el paquete Gillette Venus Extra Suave cuesta 154 pesos, pero al traer menos piezas, cada rastrillo te cuesta 77 pesos, casi el doble. Por eso es importante que compares los precios y desempeño de cada producto.
0: Ahora, en el caso de los rastrillos para hombre, se encontró que todos los modelos presentaron correctamente su información comercial. Tres modelos presentan imperfecciones en las navajas, Chedraui y dos de la marca Daycare. Cuatro modelos calificaron con excelencia en la prueba de cuidado y protección en la piel, tres de la marca Gillette y uno de la marca Envisage. Es importante evaluar el desempeño y el costo por unidad antes de elegir. Por ejemplo, en el paquete Envisage, calificado con excelencia, cuesta 40 pesos y contiene dos piezas. Estarías pagando 20 pesos por rastrillo. Por su parte, el paquete Bic de cuatro piezas cuesta 107 pesos, lo que eleva el costo a 27 pesos por cada pieza.
1: Usa tu presupuesto de manera inteligente. Presta atención a las recomendaciones de compra y uso. Compra tus rastrillos en comercios establecidos y revisa que el empaque esté en buenas condiciones. Guarda tu comprobante en caso de que necesites realizar algún cambio por defectos de fábrica. No compartas el rastrillo con otras personas, aunque sean de tu propia familia. Cámbialo cuando notes que necesitas hacer más presión para rastrear. rasurar adecuadamente.
0: Usa gel o crema para afeitar. De esta forma tu piel sufrirá menos. Usa crema sin fragancia o aloe vera para cuidar tu piel después de afeitarte. Déjalo secar después de utilizarlo. La humedad puede dañar las navajas. Guárdalo en un lugar limpio y sin humedad después de usarlo.
1: Tu elección va más allá de la marca. Se trata de calidad, precio y sobre todo responsabilidad. Al terminar la vida útil de tu rastrillo, no olvides desecharlo de forma segura. Envuélvelo en material resistente o colócalo dentro de un envase vacío para evitar que las hojas queden expuestas. No olvides que la información es tu mejor aliada para consumir de manera responsable.
2: Revista del consumidor.
0: Boletos digitales, mapas, transportes, pagos y hospedaje dependen del acceso a datos móviles. Pero, ¿sabes cómo mantener la conexión al cambiar de ciudad o país sin agotar el saldo, pagar cargos inesperados o perder tu número? Para controlar el uso de tus datos móviles y evitar gastos excesivos en tu celular, tienes que saber qué es lo que estás usando.
1: Si cruzas la frontera y quieres seguir conectado, el servicio de roaming permite que tu número funcione fuera de México, ya que al momento de pisar suelo extranjero, tu celular se conecta a la red de otro operador para que no dejes de postear ni de llamar.
0: Es importante que tomes en cuenta que las tarifas internacionales suelen ser más elevadas, dependiendo de tu plan, operador y país que visites. El cobro puede ser por cada minuto, mensaje o megabyte que uses.
1: Si el roaming no es para ti, sigue estas recomendaciones. Primero, revisa si tu plan ya lo incluye. Y si no es así, desactiva la opción en tu configuración, porque al cruzar la frontera, el equipo podría conectarse automáticamente y generar cargos imprevistos.
0: También verifica cuál es tu línea predeterminada para llamadas y datos. Así evitarás activaciones por error y costos adicionales. Viaja con información y evita sorpresas con la cuenta.
1: Ahora hablemos de las eSIM, un chip digital que se descarga mediante un código QR o una aplicación.
0: Este puede incluir llamadas y mensajes o solo datos. Su ventaja es que te permite conservar el número habitual, ya que los dispositivos pueden manejar dos líneas simultáneamente, la física y la digital.
1: Para viajes internacionales, muchas personas optan por una eSIM regional que les brinda datos móviles y simultáneamente mantiene la línea original exclusivamente para llamadas importantes o emergencias.
0: Presta atención, sigue estos tres pasos clave. Primero, verifica qué incluye exactamente el servicio. Segundo, revisa a detalle los términos y condiciones. Y tercero, confirma quién es el proveedor y bajo qué esquema opera.
1: Toma en cuenta que no todas las eSIM cumplen con los mismos requisitos regulatorios que los operadores tradicionales. Por eso, antes de pagar, lo mejor es informarte bien.
0: Por ello, te traemos una guía rápida para que sepas si debes usar

0: Unidos, México y Canadá. Descarga y activa la eSIM antes de salir de viaje. Durante tu estancia, configura la eSIM como tu línea principal de datos. Desactiva el roaming en tu línea principal y monitorea el consumo de datos en el plan que contrataste. Y al volver a tu hogar, elimina la eSIM temporal si solo era para el viaje y verifica que tu línea principal vuelva a ser la predeterminada.
1: Una estrategia que puede funcionarte es mantener tu línea física activa para cualquier emergencia y utilizar una eSIM regional para el consumo intensivo de datos.
0: Recuerda que la conectividad la vas a necesitar para todo, desde mostrar tu boleto digital hasta encontrar a tus acompañantes. Lo mejor es conocer todas las variantes, porque solo tú puedes decidir qué opción se adapta más a tus necesidades.
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1: Te invitamos a conocer todos los detalles sobre la edición de junio de la Revista del Consumidor en su versión impresa o digital.
0: Si tienes alguna queja o denuncia en contra de un proveedor de bienes o servicios, comunícate al 55 55 68 8722 y al 800 468 8722.
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2: Son las 7:31.

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Ah, pies.

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6: Muchas gracias por atenderme, doctor. De verdad me sentía muy mal.
7: Tomarás esta medicina cada 8 horas por 3 días y te sentirás mejor. ¿Tienes alguna duda?
6: Sí, doctor. ¿Por qué es la misma medicina que me recetó hace un año cuando me enfermé del estómago si ahora me duele la garganta?
7: Mira, hay algunas medicinas que sirven para tratar varios y distintos síntomas.
6: Entonces, ¿cómo sabe la pastilla dónde ir? O sea,
8: ¿cómo sabe la pastilla dónde me duele?
9: Nos lanzamos a preguntarle a Maribel Cruz Ortiz, enfermera investigadora de la Facultad de Enfermería, y esto es lo que nos contestó.
10: La mayoría de la gente, cuando son pequeños, van pensando que adentro pues va alguien que maneja la pastilla, como en un cohete, y que ese cohete trae como un GPS o una serie de instrucciones que dicen dedo gordo del pie izquierdo. Así es que, ¿cómo sabe este medicamento en dónde me duele? ¿O cómo sabe la pastilla? Lo primero es saber que el proceso para que el medicamento haga efecto, pues es eso, un proceso, y por lo tanto tiene como etapas. Cuando tú tomas una pastilla o un medicamento, que en este caso hablaremos de la pastilla, lo pones en tu boca. Una vez en la boca, si es una tableta, se empieza a degradar con la saliva, pero rápidamente pasa por el esófago y cae nadando al estómago. En el estómago, pues hay una serie de ácidos que van a empezar como a descomponer. Empieza ahora sí el proceso de absorción. Una buena parte del medicamento que contiene esta cápsula va a ir hacia el hígado, y en el hígado se va a metabolizar, como si dijéramos que se va a procesar. Todo ese que se procesa se va a ir luego a la circulación sanguínea, una parte, y la otra parte se va a desechar pues a través de la orina y de otros desechos. La parte que se fue a la circulación sanguínea empieza a viajar por el cuerpo y se va a unir, por así decirlo, algunas sustancias presentes en el lugar donde nos duele. Pongamos por caso que te dieron una patada en la espinilla. Así es que esa parte de la espinilla se empieza a inflamar. La acción de inflamarse pues es detonada por el golpe, por el contacto, por los receptores nerviosos que se encuentran ahí y por la destrucción de algunas células que están en el tejido muscular. Esa destrucción de las células musculares va a hacer que se liberen algunas sustancias y a la vez van a llamar a la acción de algunas enzimas. Esas enzimas van a dar lugar a la producción de algunas sustancias que son las prostaglandinas y que son realmente las que producen el dolor. Así es que va viajando el medicamento por la sangre y de repente encuentra, digamos, el receptor al que se quiere unir y se siente atraído por él. Como cuando vas pasando por la zona universitaria y ves al amor de tu vida, te sientes atraída por él y vas hacia él. Bueno, pues así el medicamento se siente atraído por las prostaglandinas y puede hacer dos cosas. Una, inhibir a la enzima para que deje de hacer producción de cosas que van a hacer las prostaglandinas. O dos, apagar las prostaglandinas, con lo cual se detiene la inflamación y con eso el proceso doloroso. Así es que un poco el resumen sería, pues la pastilla no sabe nada porque no es un ser vivo. Tampoco tiene un conductor adentro, ni tiene un chip con el que a control remoto lo va a manejar. Más bien, va desplazándose a través del torrente sanguíneo hasta que encuentra el receptor correcto para cada medicamento, porque hay que agregar que cada medicamento responde a un receptor en concreto. Así es que lo localiza, se une a él, lo apaga, lo elimina o lo sustituye. Y eso es lo que da el alivio del dolor. No sabe dónde me duele, pero se une a los receptores que se han producido en respuesta a un traumatismo.
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13: Son las 8:06.
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10: Son las 9:04.
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9: Son las 10 con 3 minutos.
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5: Son las 10 con 56 minutos.
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9: Muy buenos días, amigos de Radio Universidad. Bienvenidos a Domingo de concierto. Como siempre, es un placer saludarlos e invitarlos para que nos acompañen a lo largo de estos minutos a disfrutar de la música de concierto a cargo de los grandes intérpretes, tanto solistas, directores, orquestas, ensambles de cámara, orquestas de cámara, en fin. Un saludo muy afectuoso a todas las personas que nos escuchan a través de XXQ 1190 kHz de la amplitud modulada, XHUSP 88.5 MHz frecuencia modulada aquí en la capital potosina, y XHUASM 91.9 MHz frecuencia modulada allá en la ciudad de Matehuala. El día de hoy vamos a dedicar nuestro domingo de concierto al compositor armenio, quizá uno de los más destacados del siglo XX, y me refiero a Aram Khachaturian, quien nació en Tiflis o Kochori el 6 de junio de 1903. Hoy en día es la capital de Georgia. Aram Khachaturian desarrolló una brillante carrera como compositor, como director de orquesta. Sin embargo, a diferencia de muchos de los grandes compositores de su tiempo, antes de ingresar a la educación musical formal, no llevaba la educación musical previa. En 1921 se trasladó a Moscú, siguiendo la sovietización del Cáucaso, y se inscribió en el Gnesin Musical Institute y posteriormente ingresó al Conservatorio de Moscú. Realmente es un caso excepcional. Y ahí en el Conservatorio de Moscú fue alumno del célebre Nikolai Mieskovsky, reconocido como el padre de la sinfonía soviética. Su primer trabajo formal en la música fue el concierto para piano en re bemol mayor, opus 38, que significó para Khachaturian la popularidad dentro y fuera de la Unión Soviética. Posteriormente, en el año de 1940, escribe el concierto para violín en re menor, opus 46, el concierto para violonchelo en mi menor en 1946. Este fue escrito para el chelista Sviatoslav Kunchevitsky. Otras obras populares, pues, es la suite mascarada, que data de 1941, el himno para la Armenian Soviet Socialist Republic, es decir, el himno para la Armenia de las repúblicas socialistas soviéticas, mismo que se utilizó desde 1944 hasta 1991. También escribió tres sinfonías que datan de 1935, 1943 y 1947. Fue autor de alrededor de 25 soundtracks para películas, así como la música para el ballet Gayané del año de 1942, para Spartacus en 1954. Aram Khachaturian fue una persona que estuvo muy apegada a la ideología socialista, de tal forma que el gobierno lo apoyó prácticamente la mayor parte de su carrera. Y esto se reflejó en los cargos que ocupó a muy alto nivel en la Unión de Compositores Soviéticos. Desde finales de 1930, Esto a pesar de que no estaba afiliado precisamente al Partido Comunista. Un suceso que ocurre en la vida profesional de Aram Khachaturian es que en el año de 1948 es prácticamente denunciado junto con Sergei Prokofiev y Dmitri Shostakovich como músicos formalistas, es decir, que su música era antipopular. Bien, amigos, pues de las obras ya mencionadas vamos a escuchar la suite de Gayané, una obra escrita en el año de 1942. Interpreta la Bolshoi Theatre Orchestra bajo la dirección de Eugene Svetlanov.

0: Vamos al corte institucional e inmediatamente regresaremos para continuar con este domingo de concierto.
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2: Son las 11 y 18 minutos.
0: Una grabación realizada el 13 de agosto de 1965 y que fue publicada bajo el sello de Melodilla Level, en donde participaron David Fyodorovich Oistrakh, la Orquesta Sinfónica de Moscú y la dirección de Aram Ilyich Khachaturian. Los movimientos de esta obra son: primero, allegro con fermeza; segundo, andante sostenuto; tercero, allegro vivace.

0: Finalmente les diremos que a partir del año de 1950, Aram Khachaturian impartió clases en el Instituto Gnesin del Conservatorio de Moscú. En 1957 fue nombrado secretario de la Unión de Compositores Soviéticos, cargo que ocupó hasta el momento de su muerte, ocurrida el 1 de mayo de 1978. Bien, amigos, es así como llegamos al final de este domingo de concierto. Lo invitamos muy cordialmente para que nos acompañe la próxima semana. A nombre de la Dirección de Radio y Televisión de la Universidad Autónoma de San Luis Potosí, del productor de este espacio, Efraín Ochoa Aguirre, y de su amiga y servidora Betty Silva Proa, les decimos hasta la próxima.
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6: Son las 11 con 58 minutos.
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0: ¿Qué tal? ¿Cómo está? Muy buenas tardes, bienvenidos a Cosmos, tu ventana al universo, por supuesto, con muchísimo gusto en el 88.5 de la frecuencia modulada en San Luis Potosí, Radio Universidad. Saludo esta tarde, Jessica Mena, ¿cómo estás?
1: Hola, ¿qué tal? Bonita tarde para todos, una vez más, aquí hablando un poquito de astronomía.
0: Capitán Cristian González del Carpio, ¿cómo estás?
2: ¿Qué tal? Un saludo para todos, pues en este programa de divulgación científica, que usted, querido oyente, puede estar seguro que le decimos la verdad, no hay política ni movidas ni nada.
0: Efraín en controles, y vámonos con toda la información preparada para esta tarde, a ver qué le parece. Me estaban comentando una película, no la he visto, El Ritual del Nahual, y que el director estuvo en la Escuela de Ciencias de la Comunicación.
1: Uh-huh. Es potosino, ¿cierto?
0: Sí, Potosí. Sí, sí. Entonces, que estuvo ahí. No sé si leíste clase, me imagino, por ahí. No. Pero, no la he visto, pero por el simple hecho que es una película potosina, pues.
1: Habrá que
0: ojalá,
1: ver.
0: Exacto, que la pueda.
1: Y el tráiler está muy bueno. Yo tampoco la he visto, de hecho quiero ir, pero el tráiler está muy bueno.
0: Pero es como de miedo, ¿no? ¿Tiene bastante
1: sí, sí,
0: miedo?
1: Sí.
0: ¿Sí?
1: Sí.
0: ¿Tienes la idea como que no? Como que.
1: No, sí.
2: Se supone que el Nahual, pues, es un espíritu maligno.
0: Pero, pues, orgullosamente, exalumno de. La facultad, porque ya soy de facultad de Ciencias de la Comunicación.
2: De la UASLP.
0: De la Universidad Autónoma. Entonces, no la he visto, pero por el simple hecho, si usted nos escucha en San Luis Potosí o en otra parte de la República Mexicana o del mundo, por el simple hecho de que sea un director potosino y egresado de esta universidad, pues por supuesto que vamos a recomendar que la vea. Vi las calificaciones en Internet Movie Database, tiene buena calificación para ser una película mexicana y, bueno, directores potosinos. Entonces, yo sí la quiero ver y pues la recomendamos que la vea, ¿no? Pues porque si no nos apoyamos entre nosotros, pues ¿quién más?
2: No, y la dirección, los directores de películas mexicanos, pues están llenos de gloria.
0: Bueno, sí, últimamente.
2: Porque
0: sí.
2: Últimamente, claro, y antes también, ¿no? Antes. En la época del cine de oro, por supuesto que también se manejaba muy buen cine, que sí, se distribuía por toda Latinoamérica. Éramos como el Hollywood.
0: Sí.
2: Entonces, ni hablar de Guillermo del Toro, el director de El Laberinto del Fauno, y muchas películas precisamente de ese tipo.
0: Sí.
2: El otro, el de Babel. González Iñárritu.
1: Ah, sí.
0: Alejandro G, que se pone el G, como no le gusta el González. Sin agraviar a los presentes. Es como si tú pusieras Cristian G del Carpio. Está bien, pero él se pone Alejandro G. Y ya en los Oscars, pues más difícil pronunciar, ¿no? Alejandro, hubiera sido más fácil dejarse el González que Alejandro G. Pero nadie le quita. Y esa, ¿se acuerdan de la primera película, no? Era Amores Perros.
2: Amores Perros. Son películas que son como por capítulos enlazados. Es muy, muy interesante lo que propone González Iñárritu. Y sobre todo recomendamos Babel. Es una belleza de película profunda, psicológica.
0: Sí, claro.
2: Amores Perros y Babel es esa.
0: Amores Perros porque es como la ópera prima y de alguna manera es un cuate que andaba pegando pósters en la Universidad de la Ciudad de México con los Converse y los pantalones rotos porque era la moda, no porque no, no porque fuera Ricky Luis. Jessica no entendió el chiste, tú sí lo entendiste obviamente, Efraín también. Entonces, ¿no se acuerdan de Ricky Luis? Tengo un mes con el mismo pantalón, la canción, bueno, búsquenla en Spotify. Pero al final sí creo que lo que han hecho los directores mexicanos, lo dijo Champagne en una entrega del Oscar, ¿quién le dio a estos desgraciados, por no decir la palabra que utilizó? Cuando le dicen, y el ganador es, le pasan la hojita y dice, ¿quién le dio a estos hijos de sus visas? Ganadora Birdman. Entonces dices, que al final es muy interesante porque el actor vuelve a interpretar después a Batman, ¿no? Se supone que se trata de lo que le pasó a este actor, que ahorita me acuerdo, se me va ya el avión, después de Batman, la primera película, como fue la segunda y no podía conseguir, porque todo el mundo lo asociaba con I'm Batman, y después Birdman está basada en eso. Bueno, hay que reconocerlo. Y a este director, obviamente potosino, egresado de la Escuela de Ciencias, Carlos Matienzo Serment, pues obviamente le mandamos un Un saludo, nos hubieran invitado a la premier, con mucho gusto hubiéramos ido.
1: Y ya además me, es vecino del CAP.
0: Ya me estoy acristianando, ¿eh? O sea, ya lo que sea de gorra.
2: Se vale, hay que vivir. Claro. Guillermo del Toro, le preguntaron precisamente eso, cómo había sacado la inspiración para ese Laberinto del Fauno, ¿no? Es una película muy especial, el Laberinto del Fauno. A mí me impactó muchísimo, mucho más que otras americanas hollywoodenses. Y él decía que México es un país surrealista. El que vive en México, pues aprende a convivir con todas esas contradicciones sociales, psicológicas. México es muy, muy raro, ¿eh?
0: Por eso dicen, México le gana a la IA.
1: Ajá.
0: A la inteligencia artificial, a la hora que ves cosas.
1: México, sí, porque es un crisol de emociones, de culturas, de opiniones, de estatus, de absolutamente todo.
2: Y ahondando en eso, ¿por qué México es así? Porque México ha tenido intervenciones de otros países y hoy las ha sabido manejar. Cuando vinieron los franceses, pues muy bien, muy buena onda, invitarles taquitos, y las batallas están allá, pero en las ciudades los trataban muy bien.
0: Sí.
2: Todos los papás querían tener un yerno soldado francés, y muchos se fueron, desertaron, y se fueron pues a Jalisco, a
0: Veracruz, Martínez de la Torre, claro. Son lugares en los que encuentras todavía mucho güero, y pues son descendientes de ahí.
2: Y luego vinieron muchos indocumentados, pero lo curioso es que hacen sus memorias, los aniversarios de que llegó el barco, porque llegaba en sus barcos. En el vapor se llamaba en esa época, me acuerdo que mi abuelo me decía, hablaba del vapor, que era un barco. Y entonces llegaban pues una bola de italianos, de todo tipo de Europa, igual que llegaban a Estados Unidos, y luego quedaba en la memoria. Y actualmente las embajadas promueven los aniversarios donde hay una ceremonia y ahí los... Pues ya hicieron sus familias aquí. Y ponen barquitos de papel, florecitas, discursos. Muy interesante en Veracruz.
0: Martínez de la Torre. Pero bueno, al final entonces, pues saludamos, por supuesto, con muchísimo gusto a este director potosino, egresado de la escuela, de la Facultad, perdón, de Ciencias de la Comunicación, Carlos Matienzo Serment. Y estaremos al pendiente, ¿no?, de sus trabajos, no nada más de este, a ver qué otras cosas salen. Y pues veamos la película, porque al final el cine es un negocio y se basa en las entradas. Ya después vienen las siguientes ventanas, que son el pago por evento, el DVD o la compra digital, todo eso, la televisión abierta, televisión de paga, pero lo que le deja al estudio es el ticket o el boleto que se paga del cine. Entonces, pues la recomendación, vaya a ver esta película, si está en San Luis o en cualquier parte de la República Mexicana, para apoyar a este director potosino. Bueno,
1: yo la voy a ver esta semana y ya les platico.
0: Yo pensé que no veías de miedo, tenía como esa impresión.
1: No, sí me
0: que
1: gustan.
0: Que no te gustaban El Exorcista, La Monja.
1: Uy, El Exorcista es muy buena. Fíjate. El Exorcismo de Emily Rose.
0: Pero El Exorcista va más porque te conozco. Porque es más porque medio te burlas de la religión. ¿Me imagino?
1: En general me gustan las de miedo. Las de terror japonés, son una maravilla.
0: El Aro, por ejemplo, ¿no? La versión japonesa.
1: Sí, son buenas. Las Dos Hermanas. Hay muchas que son muy, muy buenas.
0: Y estas que se me va el nombre de los dos esposos que son pareja y... ¿Cómo se llama? Son pareja y van y ven todos los casos paranormales y van, se quedan en las casas, investigan. Ahorita me acuerdo.
1: Ay, no
0: sé. Sobre todo la primera, que es muy buena, en Warner.
1: ¿Las del Conjuro?
0: El Conjuro.
1: Ah, ya, sí. Sí. Ajá.
0: Entonces...
1: Sí, o sea, que sepa que no son cosas reales, que, o sea, no quiere decir que no las disfrute, igual que las extraterrestres o las de superhéroes. Yo creo que es como parte de alimentar mi fantasía con estas películas y está padre. Saliendo del cine puedo caminar sola por la calle en un lugar oscuro y sé que no va a pasar absolutamente nada.
0: Fíjate,
2: paranormal, pero...
1: Ajá, exacto.
0: Le quiero preguntar al Capi si le tocó eso, porque alguna vez se hablaba con un cliente hace mucho. Como estaba en la televisión de paga, y nos estábamos desviando el tema, pero no importa. Y me decía, fue en el 70 y algo, me decía, yo salí del cine después de ver El Exorcista, no dormí una semana, y saliendo del cine volteaba a ver, pensando que se me iba a aparecer alguien, que iba a pasar algo, y era muy fuerte. Ya los efectos visuales actualmente ya no te llaman tanto la atención, pero sí, de alguna manera, la gente, no sé si tú lo viste en el cine, Capi, Dicen que se quedaban sin dormir una semana.
1: Sí, una escena que a mí sí me traumó del Exorcista es donde la niña baja las escaleras.
0: Que fue ya en, la volviste a ver en la reedición, porque en la primera pues esa escena no estaba.
1: Ajá.
0: No, es que en la primera, si tú compraste...
1: Es que ¿de cuándo es el Exorcista?
0: 73.
1: Ah, no, pues claro que no.
0: No, no. Si tú compraste todavía hasta el 90 y algo, era la versión original.
1: Ya.
0: Después la volvieron a reestrenar con escenas no, y en el tráiler te ponía con las escenas no vista, y es cuando la chamaca baja. Ajá. Los niños que no están oyendo, pobres de ellos, baja las escaleras volteada.
1: Ajá.
0: Sí, a gatas, sí. Pero volteada. Entonces, con algunas escenas no vistas y todo. Pero
2: Tiburón.
0: Sí, claro, por supuesto.
2: Dejó a la gente sin bañarse en la playa.
0: Claro.
2: Uno veía sombras en el agua, ajá, sentía que iba a venir el tiburón y se lo iba a comer, ¿no?
0: Claro.
2: Pero sí, sí es traumante. Ese es el cine de terror,
0: ¿no? Y lo que hacía Spielberg, que dejaba algunas cosas a la imaginación. Entonces es peor cuando tú te lo imaginas de cuando lo estás viendo gráficamente en la pantalla. Claro. Entonces sí, 75, a lo mejor en el verano del 75... O todavía en California mucha gente decía, no me meto al agua porque va a salir aquí la cosa
2: y
0: esta,
2: ¿no? Al menos, no era que, si le preguntabas a esa gente, decía, no, yo no, es una película, era un tiburón mecánico, pero ya no se metían, y me consta a mí, porque yo también sentía cosas raras, ya no es agradable, andes mirando inconscientemente,
1: si no es la misma,
2: ¿no? Inconscientemente, ya no lo disfrutas y te echas de muertito en el agua. Andas mirando para abajo, ¿no? Y sí, así es el ser humano. De hecho, al parecer hay miedo, se llaman miedos atávicos, que vienen desde cuando éramos pues tribus ancestrales y claro, monos, y éramos primates australopitecinos, y todos esos traumas de esa gente se nos pasaron hasta ahora. Carl Sagan trata de eso en su libro Dragones del Edén. Uh-huh. Él aclara bien que hay memoria genética, y sí, ya se han demostrado eso, que se tiene ese temor. Por ejemplo, los pollitos de una gallina que anden por ahí, tú le pasas una sombra por arriba como si fuera un gavilán y todos escapan. Sí,
0: muchos, sin que nadie les haya enseñado
2: eso. No, claro que no. Nunca han visto en su vida un gavilán. Nosotros nunca hemos visto un tiburón, y sin embargo tenemos cosa...
0: Salud, Efraín.
2: Tenemos miedo de la playa, algo puede estar, vemos una sombra a través del agua y pues nos trauma. ¿Por qué? Porque alguna vez algunos de nuestras tribus pues se los comían los tiburones.
0: Claro.
1: Y miedos a un montón de animales,
2: claro,
1: a las serpientes,
2: a las arañas,
1: a los gatos. Mi sobrino le tenía miedo a mi gata, que es negra de ojos amarillos, y decía que cuando ella iba al cuarto de él no podía dormir
2: porque obviamente no es al gato, es al recuerdo del felino leopardo.
0: Claro.
2: Un grito, sí, te helaba la sangre, ¿no?
0: Claro.
2: Entonces es normal eso, los animalitos, y nosotros tenemos miedos atávicos.
0: Fíjate, iba a empezar con otra nota, pero voy a empezar con esta ya que estamos calientitos hablando de la cuestión biológica. Yo el único nombre que me aprendí en latín, no sé por qué, en la clase de biología, ya lo he comentado aquí, es la famosa Drosophila melanogaster.
1: Ajá.
0: No me sé ningún otro más. Bueno, Felis domesticus, pero fuera de ahí, no me sé ningún otro más. No sé por qué me lo aprendí de memoria. Y es la famosa mosquita de fruta, la mosca de fruta. Bueno, pues la Agencia Espacial Europea se le ocurrió meter estas mosquitas en una centrifugadora. Más o menos, que nos diga el piloto, cuánto, yo sé que es dependiendo si baja, si la sangre va de la cabeza a los pies, que si es al revés, cuánto puede aguantar un ser humano en fuerzas G, reconociendo que 1G es a nivel del mar. Una fuerza G. ¿Cuánto puede aguantar un cuerpo humano antes de que empiecen los problemas?
2: Entrenado, los pilotos de caza, los pilotos de guerra, como los aviones hacen giros brutales en sus maniobras de combate, tienen que aprender a aguantar las fuerzas G. De hecho, en la película está Top Gun, Tom Cruise explica muy bien cómo él tuvo que entrenar. Porque el piloto que iba realmente piloteando el avión, pues le tuvo que entrenar porque iban a hacer maniobras bruscas. Entonces, 7 normalmente.
0: 7, fíjate, pero es un piloto, es un montón. Es un piloto entrenado, porque no es lo mismo. Si se baja la sangre de la cabeza a los pies, viene el blackout, te desmayas, pero al revés es muy peligroso. Cuando se te va la sangre en la cabeza, se te pueden reventar las retinas, ves todo rojo, te puede dar un derrame, o sea, es mucho más peligroso. Si es de arriba hacia abajo, 7, 8, un piloto entrenado. Si es de abajo hacia arriba, puede ser 2. Bueno, pues estas moscas, imagínense, las sometieron a 20 G. O sea, exactamente, yo dije lo mismo, Jessy. No, lo que tú dijiste que no fue changos. En Júpiter la gravedad es de 2.5 G. Imagínense nada más. Ahora alguien dirá, las dejaron ahí unos 5 minutos. ¿Cuánto vive una drosophila melanogaster?
2: Semanas.
1: ¿De 20 días? ¿3 semanas?
0: Las dejaron 3 semanas. O sea, todo su ciclo de vida completo. ¿Qué creen que fue lo que pasó?
1: Se iban aumentando.
0: Iban aumentando la gravedad. A 10 G todavía estaban mucho más activas, ¿no? Empezaron a moverse más rápido, intentaban compensar el peso extra, porque realmente están sintiendo más peso. Al tratar de moverse, están sintiendo 20 veces la fuerza de gravedad a la que están acostumbradas, a nivel del mar, ¿estamos de acuerdo? Ajá. Si está en la Ciudad de México, pues va a ser mucho menos. Ahora, esta hiperactividad duró hasta los 10 G. Entonces ya después como que dijeron, ah, caray, ya no nos queremos esforzar tanto. Aquí está el primer rating. Bueno. Y después, las moscas que nacieron y crecieron bajo esa gravedad de 20 G eran más pequeñas y menos activas. Entonces, obviamente la hipergravedad acelera ciertos procesos biológicos. Aquí yo siempre escucho Yuval Harari, animalitos, Darwin o gran Darwin. Yo decía, bueno, pues ¿qué no la evolución son miles o millones de años? Y entonces me puse a investigar. No es que las moscas hayan evolucionado en la siguiente generación inmediata, porque 3 semanas se reproducen y nacieron las nuevas. Es algo que se conoce como, ¿cómo te llama la inteligencia artificial? Ya te dice, don biólogo, así es como te dice. ¿Cómo se conoce este término, señor biólogo? Plasticidad fenotípica.
2: Ah, sí, pero déjalo que lo explique.
0: ¿Viene? Claro.
2: Fenotipo es simplemente lo que producen los genes.
0: Ok.
2: O sea, nosotros somos fenotipo de nuestros genes. Entonces, plasticidad fenotípica es, por ejemplo, los perritos.
0: Ok.
2: Pero eso ya ha sido por todas las cruzas. Una perrita tiene perritos y tiene de todo tipo de perritos. No es exclusiva de una sola raza. Los perritos normales. Entonces, esa es la plasticidad. Y las palomas tienen mucha plasticidad fenotípica, igual que los insectos. Ese es el chiste. Como lo que lo afecta es rotundo, tiene que tener mucha diversidad de población para que si mueren algunos, pues sobrevivan bastantes.
1: Ahora, o sea, pero entonces en una sola generación puede haber un cambio considerable, hablando de insectos. Sí.
0: Vamos a poner un ejemplo.
1: Ajá.
0: ¿Cuál sería la plasticidad fenotípica en el ser humano?
2: El ser humano se caracteriza por tener una enorme plasticidad en el cerebro.
0: Pero fíjate, ejemplos. Vamos a suponer que yo tuviera un hermano gemelo. Gemelo idéntico, no cuate. Gemelo idéntico, exactamente los mismos genes. Nada más que uno, yo soy nerd. Hago ejercicio porque tengo que hacer, pero no me gusta. Nunca me ha gustado deportes y jugar en la Xbox, nada más. Pero que mi hermano gemelo, vamos a llamarle Bizarro, igual. Si usted es nerd, entendió el chiste, si no, de modo. Bizarro se mete al gimnasio y se pone a entrenar como loco y pero 4 horas diarias, como si fuera Henry Cavill para Superman, ya entendió el Bizarro, y estuviera tomando polvos y cualquier cantidad de cosas.
1: Preséntame.
0: Con mucho gusto, por supuesto, a Henry Cavill, claro. ¿Qué va a pasar? Vas a ver a los dos, vas a presentar a los dos, vas a tener a los dos y vas a ver a uno, pues ya no tan delgadito, ya tiene llantita, pero así como delgadito, sin músculos, y vas a ver al otro Francisco y vas a decir, ¿qué huele con tú? Pues no parecen hermanos. En esta plasticidad fenotípica, el efecto gimnasio, el ADN le dice, oye, hay que activar músculo para que este cuate no se rompa, porque está cargando cosas muy pesadas. Entonces empieza a desarrollar esa musculatura. Y si alguien de fuera viera a estos dos, dirías, oye, aunque es exactamente el mismo ADN, son muy diferentes. Otro ejemplo de plasticidad fenotípica. No sé si tú has ido, Capi, o Jesse, o Efraín, a Perú. Si tú vienes de la Ciudad de México, Capi, no te cuesta tanto trabajo adaptarte. Pero si vienes de Acapulco, llegas a 3.000 metros y no puedes respirar.
2: Ah, Machu Picchu, esa sí, zona, bueno, Bolivia.
0: Vamos un poco más. Machu Picchu y Bolivia. Y te empiezas a marear, te empiezas a sentir mal. Y tú ves que la señora que tiene 80 años te carga las maletas, sube y baja a la montaña, se echa su té de coca a lo mejor, pero está perfectamente adaptada. Entonces, en el fútbol, ¿qué dicen a los que vienen de Mazatlán? Vénganse a jugar a la Ciudad de México, y les va a costar adaptarse al jugador a 2.300 metros sobre el nivel del mar. Ahí tienes tú que a lo mejor en unas 3 semanas puedes tener esa plasticidad fenotípica y tus pulmones y tu cuerpo adaptarse a que hay menos oxígeno porque estás más arriba.
2: ¿Pero eso es plasticidad fenotípica?
0: Sí, por supuesto.
2: Porque pulmones estás de hablando, montaña, estás,
0: adaptarse a las
2: pero
0: alturas.
2: Pero eso es natural. Es muy diferente. Los bolivianos,
0: sí,
2: están adaptados genéticamente,
0: okay,
2: porque vinieron desde el estrecho de Bering por los Andes. Estamos hablando de bolivianos nativos, pueblos originarios.
0: ¿De acuerdo?
2: Entonces, los indios que viven en los Andes tienen ya genéticamente una facilidad de producir glóbulos rojos.
0: Exacto.
2: Pero si viene un argentino de ahí, en la bahía de Buenos Aires, a jugar fútbol, él va a producir y a escalar el Popocatépetl, va a estar corriendo primero en la Ciudad de México, luego en Tlamacas, para adaptarse, producir glóbulos rojos,

0: si tocas fenotipo, estás hablando de genes.
1: Pero fíjate, una persona que se va a vivir a Bolivia aumenta la producción de glóbulos rojos, claro, y aumenta la capacidad pulmonar.
0: Ah, claro.
1: Y después, si te traes a un niño argentino de 2, 3 años y empieza a crecer ahí, va a desarrollar un tórax más ancho y pulmones más grandes que sus padres que vinieron de otra latitud. Entonces, sí lo tienes.
0: Pero eso es para todos. Como el medio va a ser muy, muy complejo, los genes se preparan y dicen, yo no voy a hacer un robot idéntico, voy a darle una ventana de amplitud de lo que necesite. Ya como, sea generar una cosa, generar
1: como,
0: más
1: como yo
0: hormonas.
1: Lo entendí es que la plastidez fenotípica es, no cambia tu ADN,
0: sigue
1: siendo Homo sapiens, sigue siendo el Capi, sigue siendo Jessica,
0: claro.
1: Pero es como si el ADN tuviera un plan de emergencia para un caso extremo.
0: Todos los ADN tienen ese rango, okay. Todos los ADN, okay, porque okay. No sabe de memoria lo que le espera. De hecho, cada cría, cada individuo que nace, se la juega apostándole que el ambiente es parecido al de los papás. Por eso la hembra escoge al animalito más bonito. Por ejemplo, si un palomo tiene que estar muy bien peinadito de sus plumas, fuerte, porque garantiza que si está así es que está muy bien adaptado. Como sea, por plasticidad fenotípica o por genes, está bien adaptado. Entonces dice, yo quiero con él, y está funcionando la evolución. Porque está dando un salto hacia cierta perfección, pero esa perfección viene probada porque ahí está vivo. Quiere decir que ha pasado mucho tiempo desde que fue chiquito y ya ha demostrado, como un examen de supervivencia, ha demostrado que ahí está. Entonces, ha luchado con la vida, ha ganado y está listo para producir más genes.
1: Jessy, tú que casi no has hablado, tú eres fanática de los animales. Esto yo lo pensaba cuando vi el experimento. ¿Se consideraría maltrato animal? Tomas estas mosquitas. ¿Te acuerdas cuando estaban entrevistando una vez a Obama cuando acababa de entrar? Uh-huh. Y estaba una mosca y él la agarra y ¡pum! Y se le fue ahora encima a todas las asociaciones animales, y cómo uh-huh. era posible, cómo la mató, que tenía que haber hecho otra cosa, ya sabes. Uh-huh. ¿Esto se considera maltrato animal? Tomar moscas de fruta. No las están matando porque al final no las mataron, pero ¿se considera como maltrato animal?
2: Sí es maltrato animal, solo que, bueno, el CAP me dirá qué tanto. Claro que todos los seres vivos tienen diferentes sentidos, incluso las plantas, ¿no? Creo que no es tan directo a las terminales nerviosas o las terminales de dolor en los insectos como en animales
0: sí, son
2: más grandes.
0: Sus nervios tienen menos cadenas de neuronas o axones. Entonces, sí, pero desde el punto de vista ético, obviamente, mueren millones de animales diariamente, en África, donde uh-huh. quieras. Pero personalmente yo sí intervendría. Diría, no, claro, pues si estoy en un experimento de ese tipo, no me meto y digo qué mala onda. Pero no debe causarme indiferencia. Okay. Es decir, uno debe decir qué mala onda.
1: Solo
0: pero,
1: le pido a Dios que el dolor no me sea indiferente.
0: Sí, que simplemente no me... No te debes sentir bien.
2: Claro.
0: No debes decir, que mueran, porque si no estás demostrando una incapacidad de conocer cómo funciona la vida, ¿no? Todos los animalitos se la luchan, todos los animalitos quieren vivir.
1: En 20 segundos, porque me tengo que ir al corte.
2: Hay experimentos que son necesarios, incluso con humanos, pero sí debes de tener como ese cuidado.
0: Precisamente en las escuelas de Estados Unidos, cuando la famosa... clase de biología donde matabas a las ranitas.
1: Sí, claro, para disecarlas.
0: Alguien dijo, pues no, si ya la tecnología puede hacer ranitas idénticas de plástico. Y además se le está enseñando a los niños a ser indiferentes. ¿Cómo es posible? Se le está enseñando a ser...
2: A deshumanizarse.
0: Totalmente. El niño normalmente...
2: Seguimos ahorita después del corte.
1: Sí, vámonos a una pausa. Estamos en Cosmos, tu ventana del universo. Pausa muy breve y seguimos con esto, por supuesto. Volvemos.
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2: Son las 12 y 27 minutos.

0: Regresamos, estamos en Cosmos, tu ventana del universo. Bueno, para concluir brevemente, y es lo que yo quería preguntar. A ver, Jesse, Capi, uno es biólogo, Jesse es física, pero es fanática de los animales. Yo no soy fanático de los animales, me da mucha flojera. Si no tengo hijos, menos animales.
1: Pero
0: concluyo.
1: Gracias. Okay, adelante.
0: Pero no me gustan las corridas de toros. Eso sí, no me gusta. Las peleas de gallos, no voy. Y una vez me dijeron que era un ignorante y un inculto, me vale. Yo no voy a parar en una corrida de toros. Eso sí se me hace salvaje. Pero la pregunta era, Capi, Jesse, ¿ustedes ven una cucaracha en su cocina que está ahí caminando? ¿Qué hacen? ¿Van por el raid? ¿La aplastan como Will Smith en Hombres de Negro? ¿Qué haces? Pues también es maltrato animal, no sé.
2: Sí.
0: ¿Qué pasa?
2: Yo siempre digo, claro que hay animales que no quiero en mi casa y lo que cause menos dolor.
0: Sí. ¿Lo aplastarías o qué? Pues sí.
2: Sí.
1: All right. No es que seamos fanático de los animales.
0: No, Jessy, tú no.
1: No, ella tampoco. Es tener conciencia de la... Lo que sea biología...
2: Del individuo.
1: Cualquier animalito son millones y millones de años de evolución.
0: Claro.
1: Me acuerdo que... Creo que el ingeniero le gustaban las carreras de autos. La Fórmula 1.
0: Guillermo Alvarado, te mando un abrazo. Sí.
1: Y entonces yo un día le dije, mira, a ti te fascinan los coches.
0: Sí.
1: Pues es una máquina increíble, un coche de Fórmula 1, ¿no?
0: Claro.
1: Pues toda la ingeniería y los avances en...
0: Sí, claro, tecnológicos.
1: Entonces, si yo veo uno de estos coches y lo vandalizo, le tiro una pedrada, duele. ¿Cómo haces eso? ¿Cómo es posible que un coche tan bien armado, tan perfecto, lo rompas? Entonces, es igual, el biólogo debe saber, o al menos debe sentir... Pues que un animalito es una maravilla de complejidad en la Tierra que ha evolucionado durante muchos millones de años y es valioso. Yo a mí no me gustan las moscas y las mato, y sin embargo yo no siento placer en matarlas.
0: Ok.
1: Para nada. Digo, qué mala onda, pero las tengo que matar. Entonces hay que considerar que las moscas tienen su cerebro, tienen sus sistemas de alarma, escapan, son un problema. Trae enfermedades y sin embargo no siento placer al hacerlo. No debería sentir placer al hacerlo.
0: Okay.
1: Uh-huh. Sí, así como uno no debería sentir placer si rompe un Fórmula 1.
0: Okay.
1: O lo choca de pura casualidad, qué mala onda. Pero no debe decir que padre lo rompí, si no ando mal de la cabeza uno.
0: Alguna escuchaba a Stan Lee, en paz descanse, maravilloso creador, cómics, El Hombre Araña. Y él decía que le han dado tanto a él, le dio tanto, el Hombre Araña, que cuando él veía una araña en su casa, no la mataba. Tomaba un pequeño recipiente, como que la atrapaba y la sacaba al jardín. Sí, la sacaba al jardín o algo, no la mataba. Pero bueno, pues sí. O sea, es como el problema, ¿no? A veces habrá cucarachas o te sale una rata en tu casa y pues tienes que... Pues por lo menos echarla para afuera, ¿no?
2: Sí,
0: o sea, no se puede quedar ahí. Uh-huh. O en tu oficina. Pero sí es complejo el debate, pero me gusta lo que dice el Capi. Que no te deshumanices, que no sientas placer. Uh-huh. Y me da la impresión que a veces, disfrazado de arte, los que van a una corrida de toros sienten placer. Eso es lo que no estaría bien.
2: Exacto.
0: Tienes que matar a un animal mejor para comértelo. Uh-huh. Sí, pues uh-huh. Te vas a comer ahí tus taquitos, te vas a echar tu buen ribeye. Aquí a Efraín echa sus arracheras, es un pez, pues lo vas a matar para comértelo. Pero no sientes placer en eso, fíjate, me gustó eso que dijo el Capi.
2: Sí, el punto es no devastar y usar, nada más solo lo que sea utilitario. Y obviamente que siempre sea una muerte con el menor dolor posible. Si lo tienes que consumir, siempre una muerte con el menor
0: Nosotros no consumimos
2: posible.
0: Pescado durante muchos años porque a mi papá le gustaba pescar. Uh-huh. Mi mamá la llevaban y decía, pobres animales, les meten un gancho y los sacan y los jalan. Y luego mi papá los ponía a limpiar. Ajá. Y me decía, qué asco. Entonces no comíamos pescado durante mucho tiempo porque mi mamá decía, no, es horrible meterle un gancho a un animal y jalarlo y sacarlo y luego limpiarlo y matarlo. Decía, no quiero.
2: Sí.
1: Y sentir que eso es un mérito.
0: Claro.
1: Que es un logro y alzar las manos. Tenemos una amiga que nos platicó que su papá era taurino y ella veía todo lo que le hacían al pobre toro, pero lo que la sacaba mucho de onda era ver al papá emocionado. Así como cuando México...
2: Como si el papá hubiera metido un gol. Sí. Ni siquiera ver el partido, sino que el papá hubiera metido un gol.
1: Sí, alzaba las manos como disfrutando de la muerte del pobre animal. Entonces eso yo creo que desquicia a cualquier hijo ver que el papá disfruta de algo pues evidentemente malo. Yo creo que es una patología, si no. De hecho, no tiene nada de arte, porque no. Ese es un eufemismo. Pero no, ¿en dónde está el arte? ¿En que en los poses del torero? No. Eso no es ballet. No está considerado
0: arte. Me decía, es que el torero arriesga la vida, más la arriesga un trabajador de la industria de la construcción.
1: Ándale.
2: Claro.
0: Y les pagan una miseria. Más la arriesga un pobre albañil y le pagan una miseria.
1: Me acuerdo.
2: Si el torero quiere arriesgar la vida, pues que se meta a pelear con un igual.
0: ¿Te acuerdas? Y concluimos.
1: Sí, me acuerdo que yo hice de espeleología aquí en en el sótano del barro de las golondrinas, y vinieron, hubo un congreso y vinieron hablando de todo esto, que un francés se había echado 6 meses en una cueva encerrado y había hecho experimentos de que el tiempo ya no le reflejaba igual, pues todo un show, ¿no? Okay. Y alguien se paró y dijo muy acertadamente, aquí en las minas estas de Cananea hay mineros que se la pasan años. Entran antes de la madrugada y salen en la noche y se la pasan no meses en una cueva, sino años. Y todos dijeron, sí, pues claro, sí. Lo que en otros países es un experimento, aquí es una realidad triste para lo que tú decías, los trabajadores.
0: Claro. Jessy, una nota preparada para esta tarde, porque hoy casi no has hablado.
2: Una nota rapidita, se está preparando un nuevo telescopio.
0: Ah, sí.
2: ¿Un telescopio infrarrojo?
0: Ah, no.
2: ¿No? Ok, tú traes otro. Es que se están preparando varios, de hecho, okay. Yo vi en el comunicado que llega a veces de la NASA que se están preparando varios telescopios. Y estuve leyendo de algunos, pero bueno, de entrada traigo este, que es el Neo Surveyor. Es un telescopio que se está preparando para lanzarse por muy pronto en septiembre de 2027. Como ya sabemos, las misiones tardan muchísimos años en que se concreten, en que todas las partes lleguen, porque participan de muchas universidades, de Caltech, de la UCLA, de la UCLA, varios, muchísimos, ¿no?
1: UCLA es UCLA.
2: Sí, ajá, por eso.
0: Caltech es el Tecnológico de Calcuta. Bueno, que vio Los Simpson le entendió el chiste. Bueno, perdón.
2: Ah, bueno, ok, sí. Perfecto.
0: Así decía Apu, ¿dónde estudiaste? En el Caltech, Tecnológico de Calcuta. No veo ese capítulo, ¿eh? Y sale una serpiente y le entrega su diploma.
2: Bueno, aquí tenemos el MIT. No me acuerdo quién me dijo algo, pero del Tecnológico de Monterrey, algo así, que era el MIT.
0: El MIT como mexicano.
2: Ajá, sí.
1: A la mexicana.
0: Monterrey, sí, Institute
2: fue un chiste,
0: of, o sea,
2: sí.
0: En inglés, Monterrey Institute of Technology.
2: Ajá, algo sí, así. Algo así.
0: Okay. Bueno, pues también.
2: También,
0: vale, pues,
2: claro,
0: sí.
2: Ajá.
0: Se vale.
1: Sí, claro. Ajá.
2: Pero bueno, el chiste es que este telescopio se está preparando para lanzarse el próximo año, tal vez se retrase un poco más, pero lo importante es que es un telescopio que va a estar preparado, es un telescopio modular. Modular como el James Webb. No con la misma estructura básica, pero sí tiene preparado un sistema de aislamiento porque va a estar a 1.5 millones de kilómetros, que es más o menos un décimo de la distancia de aquí el Sol. Otro punto de Lagrange, en el punto 1 de Lagrange. Igual va a tener sus paneles solares, su membrana solar que lo va a aislar del calor del sol.
1: La sombrilla.
2: La sombrilla. Y va a tener sus paneles solares para retroalimentación, para mantenerse vivo. Y este telescopio es un telescopio infrarrojo. Pero lo particular del telescopio es que para darle precisión utiliza dos sistemas de detección en infrarrojo. Es decir, dos bandas infrarrojas con las que va a poder observar. Y de estas dos bandas va a poder hacer como la interferometría que hacemos con nuestros ojos, CAP, porque tenemos dos ojos separados por una nariz.
1: Es el efecto de paralaje.
2: Ajá.
1: Entonces, si hagan la prueba, uno pone, hay una prueba típica que uno pone una moneda en una mesa y se tapa un ojo, se pone al nivel de la mesa y hay que ponerle el dedo encima de la moneda y no le
2: tienes. Y no le tienes.
1: Porque nuestro cerebro hace un paralaje de modo que evalúa, inconscientemente, claro, evalúa la distancia.
2: Al tener esa separación entre los dos ojos, sí, triangulas.
1: El ejemplo máximo es tener el dedo adelante, cierra un ojo y pareciera que se moviera, ¿no?
2: Ajá.
1: Pone el dedo adelante, mira con el izquierdo, se mueve ve una parte de ese objeto, ve con el derecho y ve la otra parte del objeto y entonces hace eso como un triángulo, uh-huh. Se triangula y en base a pues reglas de geometría de triángulos se saca la distancia.
2: Exacto. Pues bueno, este telescopio va a ser algo parecido, no por distancia, pero sí por infrarrojo. Al tener dos medidas del infrarrojo, va a poder detectar fácilmente objetos de riesgo potencial, quiere decir cometas y asteroides con ciertos diámetros que pueden ser de riesgo para la Tierra. Diámetros incluso pequeños, como 1 metro de diámetro, que puedan ser obviamente de riesgo potencial. Entonces, se espera que este telescopio, pues el próximo año ya empiece a trabajar, más la calibración y todo, podría ser que a principios de 2028 empiece a arrojar los primeros resultados y se tiene planeado que al menos dure 5 años en órbita para poder estar mapeando todo el territorio que tenemos alrededor y poder discernir si hay asteroides que vengan directo a la Tierra o no.
0: Brevemente nada más, yo pongo un ejemplo más fácil. ¿Cómo se filma, si se han dado cuenta, a ver, Efraín, cómo se filma una película en 3D?
2: Ajá, sí, con las dos cámaras.
0: Con dos cámaras. Uh-huh. Está el cuate con un soporte y trae dos cámaras y están grabando con las dos cámaras para emular exactamente lo que hacen nuestros ojos.
3: Uh-huh. Pero ahí es exagerado, ver, ¿no?
0: Sí. Bueno, claro. Si no, pues no pagarás el... Si normalmente no quieres pagar el boleto. Pues imagínate, pues tiene que estar...
1: Y espero que esté en DVD o...
2: Pero vamos a ir a ver La Leyenda del Nahual.
0: En DVD o en las vías.
1: O de veras, en vez de en la película que habíamos comentado que íbamos a verla, Nuremberg, la cambiamos porque Nuremberg, ya dada la situación bélica del mundo...
2: De la que nadie quiere hablar.
0: La cambiamos significa te quiero ir. ¿Qué significa la cambiamos? La quiero cambiamos, escucharlo.
1: Cambiamos a los planes que teníamos con Nuremberg.
0: ¿Qué eran cuáles?
1: Que eran que íbamos a ir los tres y tú nos ibas a invitar.
0: Exactamente. Y también Efraín, si quieres sumarse, ¿no la has visto? Pues
1: en cine.
0: ¿Quieres sumar?
1: Sí, claro.
0: Sí, pues estar en cine.
1: Entonces claro. la cambiamos para Va. El Nahual.
0: Órale.
2: O nos esperamos a que salgan las plataformas y la vemos en tu casa. Y tú invitas a
0: hacer. No, vamos, porque yo les había prometido esa, pero pues por todo lo que pasó, pero yo les había prometido, o sea, no.
1: Nunca.
0: Las promesas son
2: para cumplirse. No, no se ha estrenado.
1: Nunca se estrenó ni un en verdad.
2: Ay, pues ya se sacaron los archivos desclasificados, supuestamente, como distractores y demás.
0: Que no queremos hablar de eso, pero bueno, sí. Uh-huh. El siguiente programa lo hablamos.
1: Sí, sí. Uh-huh. En el caso de Nuremberg, interesantísima película, porque fue cuando se juzgó a los nazis.
0: El nazi y el psiquiatra, el libro basado. Bueno, ¿conocen ustedes a un señor que se llama Dante Alighieri?
2: Ajá.
1: Sí. Divina Comedia.
2: Uh-huh. Con mi cuate estuvimos en la primaria.
0: Ah, mira, pues sí, con razón, se nota, pero bueno. En la primera parte de la Divina Comedia hay un poema que se llama Infierno. Ajá. En ese poema, Dante va bajando por los círculos del infierno y lo va guiando el poeta romano Virgilio. Uh-huh. En este caso, le cuenta que cuando Lucifer se revela, Dios le saca la tarjeta roja, lo expulsa y lo envía como un rayo hacia la Tierra. Yo la primera pregunta es, ¿por qué a la Tierra? ¿Por qué no ese rayo con el diabólico lo manda a otro planeta, a otra galaxia? ¿Por qué aquí? Pero bueno.
2: Porque aquí es donde creen en él.
0: Bueno, a lo mejor. La Tierra se le dio miedo, se hizo a un ladito, y entonces ese movimiento tan complejo formó lo que se conoció como el cono del infierno. Y todo esto se lo iba explicando Virgilio a Dante. Mira, pues es que cuando se enojó, se quiso revelar Lucifer y pues Dios le sacó la roja y vas para afuera y todo eso. En el poema Dante describe una fuerza que viene del cielo con trayectoria oblicua. Habla de que el cielo, tras la caída del cielo, se transformó, se convirtió en un cielo oscuro. Y esto se escribe más o menos por ahí del año 1300. Ahora, hay un doctor, el doctor Marco Galiani, del Instituto Nacional de Astrofísica de Italia, que en un paper, porque si no el Capi se me echa encima, no es que se fueron a tomar una cerveza y estuvieron platicando. Él publica un paper científico en el que propone que Dante Alighieri, en su poema Infierno, estaba describiendo el impacto de un asteroide. Y alguien dirá, ¿hay pruebas? Bueno, lo que propone es que en la cuenca de Cirente, esto en la región de los Abruzos en Italia, existe un campo de cráteres y el principal mide unos 140 metros. Cuando se hace lo que es el le echan carboncito, se cree que estos impactos ocurrieron en el siglo V. Y alguien dice, ¿cómo? Si el impacto fue en el año 500 y Dante escribe en el 1300, ¿qué fue lo que pasó? Pues sí, como dice el Capi, seguramente la tradición oral, la gente que originalmente vio el impacto y vio una bola de fuego, trayectoria oblicua, el cráter, el cielo se vuelve negro, se fue pasando esa tradición oral y en algún momento Dante, que él era de Florencia, pero pues ha de haber caminado por ahí, pasado por ahí o vacacionado por ahí, le empezaban a platicar, oye, sé que hay una leyenda, como la leyenda del Nahual, aquí hay una leyenda que mire, que a ver, ¿y tú qué te dices? No, pues a mí me contó mi abuelito y a mí mi tatarabuelo y a mí me dijeron y yo escuché. Y fue construyendo esta historia y en esta historia él pudo decir, narrarlo en este poema de La Divina Comedia y lo que propone este científico, insisto, doctor Marco Galiani del Instituto Nacional de Astrofísica de Italia, no es cualquier cosa, que seguramente Dante Alighieri está describiendo el impacto de un asteroide.
1: Sí, a nosotros nos ha tocado las noticias ver de tanto el del fenómeno Tunguska como el de Chelyabinsk y pues en nuestro tiempo de vida. Bueno,
0: claro.
1: Entonces, no hay que dudar pues que la gente era en ese tiempo tan inteligente como ahora y se manejaba mucho la tradición oral.
0: Claro, porque nosotros no nos tocó ver en 1907 Tunguska, pero hemos escuchado los árboles de forma radial, que probablemente fue un cometa, el cometa Encke, que puede chocar y destruir, otros dicen que fue un condrito, y uno podría, sin haber estado ahí, yo contarle a los hijos de Jessica, oigan, pues pasó esto en Tunguska y ellos se lo graban y se lo pasan a sus hijos y así se va 800 años hasta que alguien dice, voy a hacer un poema con esto.
1: Claro, la Ilíada y la Odisea originalmente era tradición oral. Homero no lo escribió.
2: Si no se la pasaba 20 años recitando, digo, sí. 20 días o 20 años.
1: No, se lo sabían de memoria. Se lo sabían de memoria precisamente porque era como poesía, es más fácil de recordar. Y se echaban toda la guerra de Troya oralmente.
2: Pues es como aprenderse una canción y recitarle ya.
1: Sí.
0: Pues sí, o sea.
1: La tradición oral tiene mucho razón. El diluvio es tradición oral. De algo que ocurrió en varios puntos, porque era la época donde se estaban derritiendo todos los glaciares.
0: Claro.
1: Y estaba subiendo el nivel del mar.
0: No fue una castigo divino.
1: No.
2: Y fueron varios diluvios.
0: Y a lo mejor fue un poquito exagerado, porque
2: sí, claro,
0: no es universal, ni tampoco es terrícola. La cantidad de agua que hay en la Tierra es la misma, es un sistema cerrado. Pero seguramente a lo mejor cayó una gran cantidad de agua en algún pequeño lugar de por ahí y la gente lo describe con mucho miedo y después se va exagerando la nota y después de 1000 años o 2000, quien escribió, no sé cómo haya sido, pues ya le metió un poquito de más sal y pimienta, ¿no? Pues para echarle emoción.
2: Claro.
1: Sí, muchos de los...
0: Como el ingeniero.
1: Ándale.
0: Saludos, Memo.
1: Muchas de las tradiciones ocurrieron de veras. Ese es un problema en religión. Dicen, pero mira, ahí está la evidencia. No, pues yo veo algo que... Hay un terremoto y veo piedras tiradas y digo, no, eso fue una guerra de las galaxias, ¿no? Y me baso en eso, aunque... El fenómeno ocurre. Ya lo que uno le invente es otra cosa. Entonces, lo que el derretimiento de los glaciares en la época glaciar hace, a partir de hace 11.000 años, obviamente inundaba muchas costas. 100 metros. Los cenotes estos de Yucatán antes de los glaciares, cuando estaban los glaciares en todo lo que da, pues estaba en seco. Por eso he encontrado fogatas y pedacitos de cerámica y restos humanos, huesos. Porque pues ahí vivía la gente como en cualquier cueva, y luego subió el nivel del mar e inundó todo. No hay nada de raro.
0: Fíjate, mi hermana fue, la conoce Jessica, fue a Mérida, regresó encantada, la comida, la gente muy amable. Uh-huh. No voy a hablar más, pero me sé que llegó a encontrarse casas que tienen cenote. La casa. Una casa y abajo tienes el cenote, dices, oye, pues qué a todo dar, ¿no? O sea,
2: ¿no fue el Costco que tiene su cenote ahí?
0: Sí, claro. También eso, que hay un centro comercial, bueno, un supermercado que tiene un cenote. Entonces dices, bueno.
1: Y los cenotes, está comprobado que están relacionados con el fenómeno de Chicxulub, el meteoro que cayó ahí. Entonces, todos los cenotes turísticos y todos los que hay, que a uno los llevan en el trenecito, etcétera, etcétera.
0: 60 millones de años.
1: En 66 millones de años, okay. Y en arco. Exacto. Forma parte del arco del impacto del meteoro este de Chicxulub.
2: Es el límite del cráter, todo el anillo de cenotes.
1: Porque hizo un... Resquebrajó la corteza por fuera. Y pues por ahí se infiltra el agua de lluvia, okay. Y erosiona y se forman como cualquier fenómeno kárstico. El agua disuelve la roca, la caliza, y se forman pues todas las maravillas que hay en México. México es un país lleno de cuevas, muy interesante. Las cuevas de Tolantongo, los cenotes que tenemos aquí en los sótanos, que como no están con agua, les decimos sótanos, pero si estuvieran en Mérida o en Yucatán, pues estarían inundados y serían cenotes. Ajá. Ya sabría una leyenda, pues, que los mayas tiraban ahí gente o sacrificios o lo que sea.
0: Y mientras tanto, los reptiles que dijeron, tengan su cenote. Bueno, vámonos, otra nota breve antes.
2: Y que incluso llegaron a utilizarlos para rituales y hasta vivir ahí y todo, ¿no?
0: Eso
2: en
0: sí,
2: los cenotes.
0: No sé. Yo nada más sé que se los llevaron los extraterrestres. A los mayas.
2: Ah, bueno.
0: No dice, okay, que está ahí la nave espacial y todo eso.
1: Ah, no, pues para traer el turismo todo se vale.
0: Exactamente.
2: Eso es, decían, lo que no debería de ser.
0: Pero eso, bueno, me decían mucho, yo nunca he ido a Italia, pero que la gente que va a Italia, que te cuentan, sobre todo la gente que es religiosa, es que en esa piedra se sentó Jesucristo.
1: Ah, no.
0: Y quiere sentarse o tomarse una foto, tanto, calles. Ajá.
1: No, todo. Sí. De Europa es un país, es un continente turístico. Ajá. Tienes que ahí haber estudiado mucha historia para disfrutarla, porque todo está lleno de historia, que el castillo de tal. Y tú ves un castillo, pues, ya viejito, ¿no?
0: Pero nos aplican la de Hugo Conti, ¿estás de acuerdo?
2: Claro, claro, sí, obviamente.
0: O sea, totalmente, como mexicanos, nos aplican la de Hugo Conti y ahí vamos.
1: No, pues es el turismo. Últimamente, pues, el turismo está desatado. Es ya la gente, los pobladores no quieren más turistas.
0: Sí, hay lugares donde ya no.
1: Entonces, pero pues con lo que se les cobra, en tanto en entrar 30 euros para cualquier cosa, no...
0: ¿cómo? Estaba viendo hoteles cercanos al Estadio Azteca que vale 2.150 pesos la noche para el partido inaugural del Mundial, 50 mil pesos.
2: No juegues, no.
0: Imagínate nada más.
1: No, pues.
2: Es absurdo.
0: Es una locura, ¿no? O sea. Me duermo en un sleeping, pues sí, una tienda,
2: claro,
0: de campaña.
2: Ajá.
0: Pero pues...
2: No, pues si llevas tu coche y te duermes y ya, ¿qué?
0: No puedes meter el coche, te tienes que ir en un estacionamiento. Pero
2: claro, en algún estacionamiento, pero lejos. Te aseguro que te va a ser...
1: Y más o menos 1,000 pesos por estacionar toda la noche.
0: Pero imagínate, ¿no?
1: Esa es la oferta
0: y la demanda.
1: Y la derrama económica, turística.
2: Pues simplemente cuando fuimos al eclipse a Mazatlán, a varias personas que estaban ahí, que las conocimos, les cancelaron su Airbnb, que les habían cobrado 1,000, 2,000 pesos por la noche antes de que la gente supiera que iba a haber el eclipse. Ajá. Les cancelaron el Airbnb y claro, lo ponían en 20, en 30, en lo que se les daba la gana.
1: Y si quieres.
0: Por eso ustedes traen un hotel
1: flotante.
0: Ajá. Con eso no tuvieron problema.
2: Pues y hasta fueron los amigos del campo.
0: Todo es oferta. Ay, no, ya me imagino cómo sufriste, pero bueno, todos.
2: No, fueron los amigos buena onda del CAP.
0: Ah, ¿tiene amigos? Ah, ¿yo no fui?
2: Sí. No, ah, bueno, no tú
1: conoces,
2: no, porque
1: no conoces a los,
2: tú no quisiste, pero sí, fueron los amigos,
0: no,
2: sí, buena onda.
0: No, es que tenía miedo a la dictadora que empezaba.
2: Ay,
0: y póngase,
2: claro,
0: a lavar los platos y órale, y no lo quiero ver descansando. Dije, no, por algo no estoy casado. Viva la paz.
2: no seas miedoso.
0: No, de la dictadura, de la ginecocracia, sí soy miedoso. Sí, no, no, eso sí, no.
2: Claro que no.
1: Pero o sea, sí, ¿para qué? Turismo, no. Turismo, turismo y Europa, para cerrar la nota, como dices tú. Sí, hay que estudiar mucho y más que nada es confirmar lo que uno estudia, porque no va a encontrar nada especial, así, okay, que brilla, uh-huh, o que nos, la televisión nos ha acostumbrado y todo, todo la media. Los medios nos han acostumbrado a esperar algo espectacular de todo.
2: Y si vas a la Torre Eiffel, te vas a encontrar a 20 parejas ahí mostrando el anillo y pidiendo matrimonio. O sea que tampoco va a ser...
1: Y candados por todos lados.
2: Sí, claro.
1: Pero candados...
0: Amarre.
1: Amarres.
0: Claro.
1: Entonces usted ve una...
0: No, no habrás encontrado uno por ahí tuyo, Capi.
1: Ahí te quiso amarrar. Ahí que se va una con cajas de candados.
0: Mejor un candado que decía CCCP. A lo mejor.
1: Ah, sí.
0: ¿Quién sabe?
2: No creo.
0: ¿No crees?
2: Lo mandaron ya a muy, muy lejano.
0: Bueno, estamos al aire, por Dios. Esto ya parece que estamos en...
2: En
1: bueno,
2: el chisme.
1: Aclarando, se ponen candados en varios sitios, en las rejas y todo, porque es una muestra de que es una relación para siempre indisoluble, ¿no?
2: Ajá.
1: Entonces uno encuentra candados por todos los puentes de Ámsterdam, en todas partes, ¿verdad?
2: Sí, en todos lados. Ajá.
1: Y la Torre Eiffel, aclarando que pues no es nada especial, ¿no? Pero no, bueno.
0: Y es reciente. Es
2: sí,
0: nada que ver con una pirámide, nada que ver. Aquí en México, una de las pirámides.
2: Claro.
0: Se le da de calle a la Torre Eiffel, pero pues es muy aspiracional y la gente le gusta, pues ni
1: pero y venden. Y es sobre todo el estatus de haber estado.
0: Claro. De comer el restaurante ahí, que es una locura.
2: Uh-huh.
0: Estoy aquí y te sacas la selfie ya con eso.
2: En la calle para que te corran en 20 minutos, pero bueno.
1: Así es este show del snobismo.
2: Ok, le mandamos saludos a Marta Tinajero y vamos a preparar un programa especial para el señor Carlos, papá de Aida, que nos mandó la nota Frida Echel, que es de la Facultad de Ciencias, que él quiere que hablemos de por qué sí se llegó o no se llegó a la Luna. Entonces, para el
0: ya
2: aniversario...
0: El programa.
2: Sí, ya hemos dicho varias notas, pero
0: no,
2: hay cosas
0: ya lo
2: que...
0: tenemos listo.
2: Perfecto.
0: Claro, lo podemos hacer ahorita, si quieres.
2: Bueno, ahorita no. Yo diría que para el aniversario, ahí lo saquemos.
0: Bueno, nos vamos. Gracias, Jessy. Buenas tardes, Capi.
2: Bye.
0: Gracias.
1: Buenas tardes. Un saludo a Pulso. Ya estamos todos ahí. Jessica Mena en física. Yo estoy hablando de biología porque esta ciudad necesita divulgación científica.
0: Lo van a cortar. Bueno, gracias, Fabián Contreras. Nos vamos. Esto fue Cosmos, tu ventana al universo. Todos los sábados en punto de las 6, aquí. Y en Radio Universidad, pásala muy bien, nos vemos.
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Hola, amantes y detractores de la moda. Bienvenidos a Vestigios de la Moda, el espacio donde desvelamos que aunque creas que no te importa la moda, estás más atrapado en ella de lo que quisieras admitir. Yo seré la voz que guía tu curiosidad y desmonta tus prejuicios, por lo que les pido que abran sus closets mentales, saquen sus zapatillas, embárquense en este viaje de descubrimiento, una ventana hacia la moda. Hoy no vamos a hablar de tendencias pasajeras, sino de una búsqueda, la de identidad, comunidad y pertenencia. Hablamos del fenómeno estético que inunda redes, escaparates y feeds. Aesthetic core. ¿De qué va todo esto? ¿Por qué de pronto tantos quieren ser coquette, dark, academia, courage core o cyber J2K? ¿Qué esconden estos estilos bajo sus filtros pastel o neones nostálgicos? Detrás del exceso visual, hay una necesidad humana básica, sentir que pertenecemos a algo. En un mundo cada vez más fragmentado, el core se vuelve refugio. Un manifiesto visual que dice, este es mi mundo y aquí encajo. Como la mayoría de las cosas en el ciclo de la moda, core no es nada nuevo. En 2013, el sufijo se usó por primera vez en normcore, ideado por el grupo de pronóstico de tendencias. En una sociedad que aún se estaba ajustando al auge de la influencia digital, capitalizaron a los humanos que estaban constantemente en línea buscando notoriedad viral. Normcore llegó como un salvador para las personas que no tenían problema con mezclarse con la multitud y, en cambio, abrazaron el poder de la desigualdad, contrario al poder distintivo que viene con destacar. Desde una perspectiva comercial, los núcleos de tendencias tienen sentido, ya que permiten que conceptos extravagantes sean más dirigibles para un mercado de consumo amplio. Es más fácil buscar en Amazon o Shein la palabra courage core o clinger que tratar de describir lo que engloban. El tratar de pertenecer a una tribu digital no es malo. Todos queremos formar parte de una comunidad con valores y apariencia definida. Lo preocupante es la constante dependencia de nuestra generación con el consumo para dictar quiénes somos, dejando que una estética, esencialmente una marca, impulse nuestras decisiones. Los efectos de comprometerse totalmente con una estética pueden ser aún más dañinos, cuando descubrimos que una vez que nuestra ropa pasa de moda, también lo hace nuestra personalidad. Puede ser divertido experimentar con diferentes estéticas y ver qué encaja. Es un rito de iniciación. Pero los núcleos de tendencia en TikTok son algo diferentes y fomentan el consumo excesivo. La ropa que usas es una parte fundamental de tu identidad, por lo que construir tu estilo en torno a tendencias a corto plazo te impide experimentar un viaje creativo más orgánico, esencial para el crecimiento. Psicológicamente, algunas personas son más propensas a la búsqueda de novedades y pertenencia. Este rasgo, caracterizado por la preferencia por experiencias nuevas y diversas, está vinculado a la actividad de la dopamina en el cerebro. Las personas con alta tendencia a la búsqueda de novedades suelen sentirse atraídas por estilos de moda únicos, ya que ofrecen una fuente constante de estimulación y emoción. Al vivir en un mundo sobreestimulado, es normal que una tendencia que crea su propia tribu desaparezca tan rápido como llega. No hace mucho los usuarios de TikTok enloquecían con los ternurines y los Sony Angels, para que un par de meses después los labubus arrasasen con la percepción del público. Estas microtendencias combinadas con la necesidad de pertenencia entre la juventud son el caldo de cultivo perfecto para el hiperconsumismo, donde primero, la estética se crea, después, las tiendas de moda rápida la capitalizan. Los jóvenes se ven atraídos y compran a más no poder la ropa del momento, para que en un mes máximo el público general haya abandonado esta estética. ¿La historia suena familiar? Pues es porque se ha repetido de formas impensables, desde los Sony Angels hasta los Stanley Cups, las camisetas de la selección de fútbol de Brasil y los moños en todos lados. Esto termina siempre en el mismo lugar, en los vertederos masivos de ropa o en las tiendas de segunda mano. La ropa que estas cores generan tampoco son útiles a largo plazo. Suelen estar hechas con la prisa de una tendencia que tan pronto nace ya está muriendo. Normalmente están hechas de poliéster barato con puntas fruncidas y arrugadas, con un ciclo de vida de pocos meses y una descomposición de siglos. En un mundo que exige definiciones rápidas donde todo se etiqueta y se desecha con la misma velocidad, las estéticas core se aferran a lo contrario, a construir significado desde los detalles. No se trata de solo vestir bonito o raro, se trata de habilitar un espacio simbólico que te diga, aunque sea por un momento, que no estás solo. Porque cuando nadie te da un lugar, a veces lo construyes con retazos de imágenes, canciones y texturas. Y eso también es resistencia. Quizás al final no nos vestimos solo por una estética,
Nos vestimos para narrarnos, para sostenernos, para recordarnos que pertenecemos, aunque sea un rincón olvidado de internet o a nosotros mismos. Porque al final, Aesthetic Core no es solo una moda. Es un grito de silencio, muchas veces pixeleado, que pide pertenecer. Que dice, esto soy yo y necesito tu aprobación. Me despido con la frase de la escritora Jhumpa Lahiri. El dilema esencial de la vida es la tensión entre mi profundo deseo de pertenecer y la sospecha hacia la pertenencia.

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1: 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Es la 1:02.
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6: Muchas gracias por atenderme, doctor. De verdad me sentía muy mal.
7: Tomarás esta medicina cada 8 horas por 3 días y te sentirás mejor. ¿Tienes alguna duda?
6: Sí, doctor. ¿Por qué es la misma medicina que me recetó hace un año cuando me enfermé del estómago si ahora me duele la garganta?
7: Mira, hay algunas medicinas que sirven para tratar varios y distintos síntomas.
6: Entonces, ¿cómo sabe la pastilla dónde ir? O sea,
8: ¿cómo sabe la pastilla dónde me duele?
2: Nos lanzamos a preguntarle a Maribel Cruz Ortiz, enfermera investigadora de la Facultad de Enfermería, y esto es lo que nos contestó.
9: La mayoría de la gente, cuando son pequeños, van pensando que adentro pues va alguien que maneja la pastilla, como en un cohete, y que ese cohete trae como un GPS o una serie de instrucciones que dicen dedo gordo en pie izquierdo. Así es que, ¿cómo sabe este medicamento en dónde me duele? ¿O cómo sabe la pastilla? Lo primero es saber que el proceso para que el medicamento haga efecto, pues es eso, un proceso, y por lo tanto tiene como etapas. Cuando tú tomas una pastilla o un medicamento, que en este caso hablaremos de la pastilla, lo pones en tu boca. Una vez en la boca, si es una tableta, se empieza a degradar con la saliva, pero rápidamente pasa por el esófago y cae nadando al estómago. En el estómago, pues, hay una serie de ácidos que van a empezar como a descomponer. Empieza ahora sí el proceso de absorción. Una buena parte del medicamento que contiene esta cápsula va a ir hacia el hígado, y en el hígado se va a metabolizar, como si dijéramos que se va a procesar. Todo ese que se procesa se va a ir luego a la circulación sanguínea, una parte, y la otra parte se va a desechar pues a través de la orina y de otros desechos. La parte que se fue a la circulación sanguínea empieza a viajar por el cuerpo y se va a unir, por así decirlo, algunas sustancias presentes en el lugar donde nos duele. Pongamos por caso que te dieron una patada en la espinilla. Así es que esa parte de la espinilla se empieza a inflamar. La acción de inflamarse pues es detonada por el golpe, por el contacto, por los receptores nerviosos que se encuentran ahí y por la destrucción de algunas células que están en el tejido muscular. Esa destrucción de las células musculares va a hacer que se liberen algunas sustancias y a la vez van a llamar a la acción de algunas enzimas. Esas enzimas van a dar lugar a la producción de algunas sustancias que son las prostaglandinas y que son realmente las que producen el dolor. Así es que va viajando el medicamento por la sangre y de repente encuentra, digamos, el receptor al que se quiere unir y se siente atraído por él. Como cuando vas pasando por la zona universitaria y ves al amor de tu vida, te sientes atraída por él y vas hacia él. Bueno, pues así el medicamento se siente atraído por las prostaglandinas y puede hacer dos cosas. Una, inhibir a la enzima para que deje de hacer producción de cosas que van a hacer las prostaglandinas. O dos, apagar las prostaglandinas, con lo cual se detiene la inflamación y con eso el proceso doloroso. Así es que un poco el resumen sería, pues la pastilla no sabe nada porque no es un ser vivo. Tampoco tiene un conductor adentro, ni tiene un chip con el que a control remoto lo va a manejar. Más bien, va desplazándose a través del torrente sanguíneo hasta que encuentra el receptor correcto para cada medicamento, porque hay que agregar que cada medicamento responde a un receptor en concreto. Así es que lo localiza, se une a él, lo apaga, lo elimina o lo sustituye. Y eso es lo que da el alivio del dolor. No sabe dónde me duele, pero se une a los receptores que se han producido en respuesta a un traumatismo.
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16: Son las 2:01.

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Este mes presentamos Salud, diversidad y las deudas de la medicina. ¿Cómo se vive la salud cuando el sistema médico no siempre está preparado para comprender la diversidad humana? En el marco del Pride Cultural 2025, Transversidad abre una conversación necesaria junto a la doctora Daniela Muñoz sobre los retos que enfrenta la comunidad trans dentro de la atención médica contemporánea. La falta de sensibilización, la ausencia de contenidos especializados y las barreras institucionales pueden convertir algo tan básico como recibir atención médica en una experiencia de exclusión. Pero este episodio no se queda únicamente en el diagnóstico del problema. También explora las alternativas, modelos innovadores y nuevas formas de pensar la salud desde la empatía y la justicia social. Encuentra este episodio completo en el Boletín Cultural. El medio ambiente no espera. El Día Mundial del Medio Ambiente no es solamente una fecha en el calendario. Es un recordatorio de que el planeta enfrenta transformaciones urgentes que nos involucran a todos. Desde el cambio climático y las olas de calor, hasta el impacto silencioso de los plásticos y los microplásticos en los océanos y en nuestros propios cuerpos. A partir de la conversación con especialistas de la Agenda Ambiental de la Universidad Autónoma de San Luis Potosí, este contenido te invita a mirar más allá de los discursos alarmistas y preguntarnos qué acciones, individuales y colectivas, pueden construir un futuro más sustentable. La nota completa la encuentras en el Boletín Cultural. Ciencia, asteroides y criaturas imposibles. ¿Qué tan preparada está la humanidad para enfrentar los desafíos del espacio? Cosmos propone una travesía que combina ciencia, imaginación y preguntas fascinantes sobre nuestro lugar en el universo. Entre asteroides capaces de alterar planetas enteros y tardígrados que sobreviven condiciones extremas, el episodio explora las formas más inesperadas de resistencia. La conversación también nos lleva a Marte, a la radiación espacial y a los desafíos de comunicarnos fuera de la Tierra. Porque mirar al cosmos no solo significa admirar estrellas, también es preguntarnos qué tan capaces somos de adaptarnos a los futuros que se aproximan. Viaja a las estrellas desde el Boletín Cultural. Cuando moverse también es una forma de imaginar. La bicicleta es mucho más que un vehículo. Puede convertirse en una herramienta para repensar nuestras ciudades. En el marco del Día Mundial de la Bicicleta, HSH Los Mariachis conversa sobre movilidad urbana, seguridad vial y derecho al espacio público aquí en San Luis Potosí. Más allá de las ciclovías y la infraestructura, esta charla reflexiona sobre hábitos, convivencia y el tipo de ciudad que queremos habitar. Porque pedalear también implica preguntarnos quién tiene prioridad en las calles y cómo podemos construir espacios más humanos y sostenibles. Revive la conversación de estos mariachis en el Boletín Cultural. Aprender a dudar también es libertad. Vivimos en una época donde la información circula a gran velocidad y donde una noticia falsa puede expandirse antes de que aparezca la verdad. Frente a ese panorama surge Fake News Detective, una serie que invita a desarrollar pensamiento crítico y mirar con atención a aquello que consumimos y compartimos diariamente. Lejos del alarmismo, ese proyecto propone un ejercicio de curiosidad y sobre todo un análisis colectivo para entender cómo operan los rumores, los datos manipulados y las narrativas engañosas. Porque cuestionar no significa desconfiar de todo, sino aprender a distinguir mejor. Te invito a que te adentres a Fake News Detective desde el Boletín Cultural. Una canción para abrazar el error. Hay canciones que acompañan momentos específicos y otras que parecen hablarnos directamente. Equivocar, de Chris Nate, mezcla guitarras acústicas, sensibilidad y energía para recordarnos algo sencillo pero poderoso. Equivocarse también forma parte del camino. La recomendación musical de esta semana llega como una pequeña dosis sonora para cantar, bailar y reconciliarnos con nuestros propios tropiezos. Descubre a Chris Nate dentro de los espacios musicales de Radio Universidad. Bailar también es memoria y resistencia. Mucho antes de convertirse en nostalgia o moda, la música disco fue un espacio de encuentro, libertad y expresión para comunicarse que buscaba existir fuera de la mirada dominante.
En este episodio de Revoluciones, Lalo Ornelas recorre la historia del género y su vínculo con la comunidad LGBTQ+, mostrando cómo la pista de baile puede ser también territorio político y cultural. Descubre esta revolución en el boletín de este mes. ¿Sabías que junio es reconocido internacionalmente como el mes del orgullo LGBTQIA+? Pero detrás de sus colores y celebraciones existe una historia marcada por la resistencia y la exigencia de derechos. Esta cápsula nos acerca al origen del movimiento moderno, vinculado con Stonewall en 1969, y a las razones por las que el orgullo sigue siendo una conversación vigente. Una invitación desde el Boletín Cultural para conocer el pasado y comprender mejor las luchas del presente. Dato histórico. 1995. Fue un año de cambios importantes. Mientras el lenguaje de programación Java comenzaba su camino para transformar el mundo digital, la Universidad Autónoma de San Luis Potosí también escribió un capítulo significativo en su historia con la entrega de su primer doctorado honoris causa. Dos acontecimientos distintos, unidos por una misma idea, la innovación y el reconocimiento del conocimiento como fuerzas capaces de dejar huella. Encuentra este contenido en el Boletín Cultural. Cuando la sustentabilidad también se legisla. El cuidado ambiental no depende solamente de reciclar o modificar hábitos personales. También requiere leyes, políticas públicas y decisiones colectivas capaces de transformar la relación entre sociedad y naturaleza. A través de especialistas y experiencias locales, este episodio explora cómo la economía circular y la legislación ambiental pueden convertirse en herramientas para proteger el planeta y pensar un futuro más justo y sostenible. No te pierdas esta discusión en el Boletín Cultural. 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
4: Son las 3 con 3 minutos.
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0: Son las 3:59.
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6: Son las 4:59 minutos.
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5: El siguiente punto del orden del día

0: En sesión ordinaria del 29 de mayo de 2026, el Honorable Consejo Directivo Universitario realizó la toma de protesta de los nuevos miembros del Consejo, atendiendo así lo dispuesto en el Estatuto Orgánico Universitario, que indica que son atribuciones del Consejo Directivo conocer y resolver los asuntos que, de acuerdo con las normas y disposiciones generales, les sean sometidos a su consideración.
1: Y antes de terminar la sesión, como un octavo punto del orden del día, corresponde a la toma de protesta a las y los nuevos integrantes de este honorable Consejo Directivo Universitario, que son los representantes del personal académico y de los alumnos de la Unidad Académica Multidisciplinaria Región Huasteca Sur para completar el periodo 2025-2027. Por lo que solicito a la Secretaría desahogue este punto del orden del día.
2: En cumplimiento a lo anterior y con fundamento en el artículo 38, fracción segunda del Estatuto Orgánico de la Universidad, solicito a los alumnos Diego de Jesús Villegas Rivera y Regina Andrés Andrés, así como a los docentes maestra Beatriz Ramos Zúñiga y doctor Jaime Espinosa Hernández, pasen al frente de esta sala del Consejo para que el presidente de este órgano colegiado tome la protesta correspondiente al cargo de representantes del personal académico y de las alumnas y alumnos de la Unidad Académica Multidisciplinaria Región Huasteca Sur para completar el periodo 2025-2027 para el cual fueron electos por su comunidad.
1: Muy bien, una vez que ustedes han resultado electos y electas como representantes del personal académico y de los alumnos de la Universidad Académica Multidisciplinaria Región Huasteca Sur para completar el periodo 2025-2027, por parte de su comunidad universitaria, les pregunto, ¿protestan ustedes desempeñar el cargo como representantes del personal académico y de las alumnas y alumnos de la Universidad, de la Unidad Académica Multidisciplinaria Región Huasteca Sur para completar el periodo 2025-2027? Ejercer las funciones que les competen, guardar y hacer guardar el artículo 3 de la Constitución Política de los Estados Unidos Mexicanos, el artículo 11 de la Constitución Política del Estado de San Luis Potosí, su ley orgánica, el estatuto orgánico de esta universidad y los acuerdos del Honorable Consejo Directivo Universitario, así como todas las normas que rigen a la comunidad universitaria.
3: Sí, protesto.
1: Una vez que ustedes han protestado, nos queda más que felicitarlos y desearles que la integración a este honorable Consejo Directivo sea en beneficio de toda la comunidad de la región Huasteca Sur. Muchas felicidades.
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8: Son las 6:02.
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